0: 7:01.
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0: 7:28.
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0: 8:03.
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0: 8:44.
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0: 9:43.
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0: 10:41.
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0: 11 y 38 minutos.
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0: Son las 12 de la noche.
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2: Y 37 minutos.
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1: Y queremos continuar con un tema que ha salido de nuestro corazón directamente para todo aquel que ha dejado un amor en su vida en Cuba. En Cuba hay zonas aledañas. ¿Quién no

0: Así es.
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0: 2 y 8 minutos.
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1: 2:44.
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0: 3:19.
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2: Yo creo en muchas cosas que no he visto, y ustedes también, lo sé. No se puede negar la existencia de algo palpado, por más etéreo que sea. No hace falta exhibir una prueba de decencia de aquello que es tan verdadero. El único gesto es creer o no. Algunas veces hasta creer llorando. Se trata de un tema incompleto porque le falta respuesta. Respuesta que alguno de ustedes quizás le pueda dar. Es un tema en Technicolor para hacer algo útil.

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0: 3:59.
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0: 5 y 16 minutos.
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0: 6:39.
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0: 6:58. 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

0: 7:29.
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0: 7:40.
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2: Siete cuarenta y dos minutos en la mañana, amigo oyente, tenga usted muy buen día. Está en su emisora comunitaria Voces del Pacífico, 106.6 del FM de la Fundación Sense Maya, y este es su programa Manglar Sonoro, creado el 8 de marzo de 1991. Somos pioneros de la radio cultural local y regional. Este programa se crea con el fin de dar a conocer e impulsar las músicas del Pacífico colombiano y de esta manera afianzar la defensa del territorio y la manifestación cultural regional. Dirección General, Elber Regifo Micolta. Conducción técnica, Sammy Salcedo. Presentación, Hugo Montenegro Mayoma. Hoy es 11 de julio de 2026. Estudia y no serás cuando crecido, ni el jinete vulgar de las pasiones, ni el esclavo servil de los tiranos. Elías Calisto Pompa, Pompa, poeta venezolano. Vamos a iniciar nuestro desfile artístico de hoy cuando son las 7:43 minutos en la mañana. Del folclore y del álbum Chirimía Volumen 2, escuchemos Por Cuánto Me Lo Das.

7:53 minutos en la mañana, 7:53 minutos en la mañana. Era José Antonio Torres Solís Gualajo como compositor, el grupo NID, grupo musical del álbum Tributo a Nuestros Ancestros. Antonio Caicedo se llama el tema musical. Hoy vamos a hablar un poco sobre algo que de repente poco se toca en radio, pero que es importante para la cultura general de nuestro congénere por este territorio, y es recordar un poco ese registro que seguramente no está fácilmente en la cabeza de nosotros, que es el registro de los diferentes alcaldes que ha tenido Buenaventura en su historia. Una historia que comienza con Marcial Chabogal, que era un periodista, Marcial Chabogal, en 1910. Después de Chabogal, 19 años después, Antonio Rivera, en 1929, José Quintero, en 1940, 11 años, Ezequiel El Curi, 1942, 2 años, ya va controlando la cosa. Ezequiel El Curi era el dueño del almacén Ezequiel. Coronel Pedro J. Bermúdez, 1944, Lalomar Garcés, 1945, un año. Juan Santos Rivas, 1948. Tuvo 3 años. Capitán Castellanos, 1948, el mismo año. Ito Bergonzoli, Julio Juri Mercado, Rafael Antonio Díaz, conocido con una sigla Radiaz, con Z. Coronel Pedro Bermúdez, 1950. En 1950 estuvo también Mario Abadía, Juan Santos Rivas, que repite, José Andrés Díaz para Portocarrero, Armando Díaz Bermúdez y Jorge Silva Colmenares, que va del 50 hasta el 52. Silvio Colmenares, del 52 al 53. Gustavo Mendieta, 1954. Teniente Fidel Torres Mantilla, 1955. Capitán Bernardo Baraya de Haro, 1955-1956. Más o menos un año estuvo en este ejercicio, que crea la cancha Baraya. Mayor Efrén Salcedo Victoria, 1956. En 1957 hubo varios alcaldes, el capitán Cárdenas a la cabeza, después Omar Escobar Sánchez, capitán Jaime Cortés Cárdenas, Armando Caicedo Naranjo y Jaime Cortés Cárdenas. Hasta 1959, José Manuel Rodríguez. En 1960, José Félix Rodríguez fue notario único, y Omar Escobar Sánchez, 1961. Escuchemos otro tema con sonido de manglar. Esta vez la invitación es para Chirimías, volumen 1. La composición es de Pedro Blandón. Escuchemos La Cachaloa.

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8-6 minutos en la mañana, 8-6 minutos en la mañana, recordando al viejo Abelo, Abelino Ocoró, con el grupo Canalón, nos estaba presentando el tema del álbum, déjame subir, el tema Río Timbiqui. Se nos fue físicamente el viejo Abelo, ¿no? Bueno. Y en entre 1961 y 1962 estuvo 2 años como alcalde el poeta del mar, el Cías Martán Góngora, cuando aparece precisamente el Festival Folclórico del Pacífico, en la administración del poeta el Cías Martán Góngora. Después vino un año, en el año 63, el mismo año, Mayor Efraín Alchálcido Victoria y Daniel Lorza Rolán, los dos, en 1963. Entre 1964 y 1967, estuvo Hernando Arango Arango, que le decían el Tuerto Arango. Después, en 1966 estuvo Augusto Ramírez Cardona, Armando Caicedo Naranjo otra vez, Raúl Rivadeneira Garcés en el 67. En el 68 repite Raúl Rivadeneira Garcés, Moisés Castillo Alegría, 1968 estamos hablando, Raúl Rivadeneira Garcés repite una vez más, el abogado Raúl Rivadeneira Garcés. Entre 1968 y 1969, Eduardo Díaz Ruiz, del 69 y 70, Cecilia de Chará. También estuvo Raúl Rivadeneira otra vez en el 70 y Juan Andrés Fortich en el mismo año. Diego Navia Bueno, en 1972, junto con Gerardo Tobar López, el doctor Trompada. En el 73 estuvieron Aristides Paredes Revelo, y Jeremías Paredes Revelo, los dos en el 73. Eso de Aristides y Jeremías Paredes Revelo. Pedro Estupiñán, 1974, que estuvo varias veces en la administración como alcalde. Pedro Estupiñán en el 74 y Manuel Bejarano Girón, el mismo año. Patricio Lavia Angulo, 1974-1977, 3 años, y cuando aparece el edificio del CAN, la Torre del CAN, que eran dos torres, pero pues no sabe que se ha hecho la otra. Andamos buscándola. Desde el 74 al 77 arranca esta historia. Repite Pedro Estupiñán Murillo en el 76, Cecilio Montaño Nates y Celimo Lloreda en el 77. Todos. En el 70, desde 77 al 78 está Edgardo Rivas Caicedo, Eugenio Caicedo López, La Biblia, 1978. Eugenio Ruiz Vallejo, que fue también rector del Pascual, 1978-1980. Atilio Moreno Paz, 1979-1980. María Lucy Cuenca de López, 1980. Silvano Gacer Rentería, que era periodista, en 1980. Y el abogado Flavio Hurtado Reina en 1980. Escuchemos otro tema con sonido de manglar. Esta vez una composición de Augusto Lozano, otra el grupo Marucha, la canta Marco Antonio Micolta Santesteban. El grupo Marucha era dirigido por el médico Emilio González Paz. La composición es de Augusto Lozano, el tema se llama Mi Sábalo.

Bueno, recordando a Chico, a Maestro Chico, La Pangora y La Piango, el grupo folclórico del municipio, del álbum Buenaventura, Buenaventura y su folclore. Vamos a seguir haciendo el ejercicio acá de los alcaldes. Sí, señor, los alcaldes de Buenaventura. Jesús María García Grueso, en 1981, el alcalde señorial. ¿Usted se acuerda de eso? Sí. Don Sammy, Jesús María, ¿usted estaba vivo o no? En el 81. Jesús María García Grueso, el alcalde señorial, un festival folclórico. Vuelve y repite Pedro Estupiñán Murillo entre el 81 y el 82. En ese tiempo los alcaldes los elegía el gobernador, ¿no? Julio Ernesto Chen Castaño, 1982. Astrid del Rosario Alvear Guerrero, 1982-1984. También estuvo María Ludivia Arango Cardona en el 83. También estuvo Genaro Ruiz Candelo, que ha sido 3 veces encargado. Edgardo Pulecio Pozo Ayala en el 84-85. Marina Arango Rivas. Marina, la doctora Marina Arango en el 85-87. Julio César Correa Lara, 87-88. Hasta esta fecha, los alcaldes eran nombrados a voluntad del gobernador de turno y constitucionalmente actuaban como agentes del mismo. A partir del 88, los alcaldes en Colombia son nombrados por elección popular. En el caso de Buenaventura, el primer alcalde de elección popular fue el médico Edgar Roberto Carabalí Mayarino, entre 1988 y 1989. Después vino el 90-91, Bernardino Abad Quiñones, también estuvo Ignacio Quintero Barbosa, Vicenta Montaño Tenorio en el 91. Después del 92, Edinson Delgado Ruiz, que va hasta el 94, junto con Claré Antonio Perea y José Félix Grueso Mena. José Félix Grueso. Después, en el 95, José Félix Ocoró, 95 al 97, con José Félix Grueso Mena, que repite. En el 98-2000, Freddy Fernando Salas, abogado Freddy Fernando Salas, fallecido. 98-2000, en ese mismo gobierno estuvo Eber Guerrero Quiñones y José David Caicedo Gamboa, rector del Pascual, 1997. En el 2001, Jaime Mosquera Borja, que iba hasta el 2003, Héctor Copete, 3 veces, José Félix Grueso Mena, otra vez, Zeneida Caicedo Riasco, que está en esta administración actual, José Luis Bernard Fernández, José Nelson Bonilla Quintero, estaba hasta aquí 2 veces, Saulo Quiñones García en el 2004-2007, con Jaime Albornoz, Judí Segura Valverde y Bartolo Valencia Ramos. En el 2008, repite José Félix Ocoró Minota hasta el 2011. Viene después Bartolo Ramos, 2012-2015. Después Eliezer Arboleda Torres y Mavillenet Viera. Después viene Víctor Hugo Vidal Piedraíta y después Ligia del Carmen Córdoba, alcalde actual, que va a estar entre el 2024 hasta el 2027. Haga su ejercicio mental, amigo oyente, para que la historia nuestra no se nos pierda por ahí, por los vericuetos y los recorridos de nuestro trasegar diario. Vamos a escuchar otro tema musical. Esta vez pasa por aquí, Grupo Buscajá, de su álbum Llorando por Amor, nos presenta una composición de Ali Cuama Valencia, Pangorita.

0: 32 minutos en la mañana, 8:32 minutos en la mañana, era el grupo Bahía de su álbum Mulataje, composición de Hugo Candelario González Sevillano, Oído Pango. Llegamos al final de nuestro programa por hoy, y seguramente la próxima semana, en la medida que el ser superior así lo permita, estaremos por aquí haciendo el ejercicio del ancestro, mantener vivas nuestras manifestaciones culturales. Todos los audios que en este programa se presentaron llegan hasta usted gracias a la principal deferencia del archivo sonoro del Grupo Escuela Arte y Cultura Manantial Folclórico, uno de los tercios más importantes a nivel nacional de música del Pacífico colombiano en formato análogo y digital. Recordemos que hay que educar a los niños, para que no sea necesario castigar a los hombres. Pitágoras. Estuvimos con usted, Elber Regifo Micolta, en la dirección general, en la conducción técnica, Sammy Salcedo. En la presentación, Hugo Montenegro Mayoma. Quédese en sintonía de Voces del Pacífico, la emisora que lo tiene todo. Ya estamos picando, ya viene el salpicón.
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0: Muy buenos días, amigos, amigas, oyentes de Voces del Pacífico. Tenemos ya las 8:36 minutos, con el agrado de siempre, pues los estamos saludando y agradeciendo tanta deferencia de ustedes para con su emisora Voces del Pacífico y su programa Salpicón de los Sábados. Hoy estamos engalanados con la presencia aquí de la jefa Ingrid y otras compañeras enfermeras jefes a darle información relacionada pues con la vacuna. Hoy es 11 de julio, Día Internacional de la Población. Y a propósito de población, pues queremos dedicarle, vamos a entrar al rincón, a hablarles de por allá de población de Buenaventura. E igualmente estaremos más adelante dedicándosela a usted, puede ser amigo, amigo oyente. En la parte técnica está Sammy Salcedo, acá en cabina estamos Evaristo Portado.
1: Igualmente acompañando hoy a Arbey Bonilla Chalá.
2: Y como siempre, J.M. Lavo Sánchez, el hijo de doña Ana y de Seferino Sánchez también, empuja Buenaventura con sentido de pertenencia. Sábado el Salpicón, salpicando por allí, generando reflexión. Le recordamos la línea para la comunicación, como siempre lo hacemos en el marco de respeto, 314-572-9143. Mi corazón hoy está bastante triste. En estos días enterramos al amigo y periodista de los buenos, José Miguel Alomía Riascos, y hoy me llega la noticia de que se nos murió el amigo Guillermo, el joven Cabeza. Pase en la tumba, un buen amigo, el caballero del buen sonido, el músico. Pase en la tumba, pues, qué cosa, Dios mío. Pase en su enamorada.
0: Bueno, y aprovechamos para entrar, invitarlos de una vez a que entremos al rincón y digamos que 11 de julio, Día Internacional de la Población. A propósito, hoy los invito, amigos y amigas oyentes, a que ingresemos al rincón bonaverense y, hablando de cosas bonitas, analicemos la población en sus 486 años. Muy poco o casi nada se ve de la población de Buenaventura antes de 1540. Se dice que eran unos indígenas denominados Buscajá. Durante la época de la colonia, con el proceso de esclavitud, muchos negros escapados llegaron a establecer palenques en el territorio. Una vez determinada la libertad para los esclavos en 1851, Buenaventura se fue poblando con personas llegadas de diferentes lugares del Pacífico y de Colombia. En el rincón se ve uno de esos casos especiales, protagonizados por los saijeños que llegaron a Buenaventura en embarcaciones llamadas Ibabura, concentrándose en el barrio que en sus inicios le llamaron Pueblo de Paja, al que hoy le llaman Santa Rosa. Observamos en el rincón que en 1915 entró en funcionamiento el Ferrocarril del Pacífico, iniciando la movilización Buenaventura-Cali y el resto del país, pues antes esa movilización se realizaba a lomo de bestia por el cañón del Dagua. Igualmente, con el Ferrocarril del Pacífico inició el movimiento portuario y el movimiento económico de

0: presidente en Buenaventura especial, muy alegre y llena de valores, llegados de diferentes partes, compenetrándose y moldeando una cultura muy especial. Una Buenaventura de puertas abiertas, se reconocía y respetaba la propiedad privada y el compartir era un grato sentimiento. A un lado del rincón vemos a muchos niños muy divertidos ellos, jugando en las calles, pelota, gallina ciega, la lleva, el pan quemado, la sortija, pelota quemada, el juicio, entre otros. Se ve llegar el motor con su rugir a Buenaventura, facilitándose así la movilización y las prácticas de producción. Se fue dejando de lado palancas y canaletes, apareciendo las embarcaciones con motor a bordo. Se observan las llamadas berlinas, vehículos parecidos a los taxis de hoy, movilizando cargas y personal. Vemos la construcción de la carretera Simón Bolívar, la carretera denominada carretera vieja, dando posibilidades de movimiento de cargas y pasajeros al interior del país. Distinguimos en el rincón medios de producciones como la minería artesanal, la zapatería, modistería, sastrería, platoneras y el comercio, entre otros. En un lugar especial se tiene al denominado Obispo Rojo, Monseñor Gerardo Valencia Cano, adalid de la educación y capacitación de la población bonaverense. Igualmente vemos por allá en el rincón mucha gente elegante, asiduos bailadores, musicólogos como Petronio Álvarez y Peregoyo, folcloristas como Teófilo R. Potes, Mercedes Montaño, Margarita Hurtado y otros más. ¿Y qué decir de la zona rural de Buenaventura? Con su población especial, muy acogedora y dedicada a proveer la seguridad alimentaria para la zona urbana. Ese rincón bonaverense, a través de sus 486 años, nos muestra muchísimas cosas bonitas de la ciudad. Entren para que gratamente recuerden tantas cosas buenas que nuestro hoy distrito ha dado a sus pobladores.
1: 8:42 minutos, el rincón. Muy preciso, Evaristo, gracias. El martes estaremos, pues, de fiesta, ¿no? De fiesta, Buenaventura, 486 años. Y ay, Dios mío, ¿para cuándo la basura? Por aquí me escribieron, ¿para cuándo recogemos la basura? ¿Para cuándo eliminamos a Buenaventura? ¿Para cuándo se acaba con la corrupción en Buenaventura? Me escriben por aquí. 8:43 minutos, le recordamos la línea para la comunicación 314-572-9143. Expresó la doña Cotorra, la violencia genera violencia y también mucho dinero para las corporaciones que viven de eso. La gente falsa, hipócrita, indiferente, indolente, deben ser extraditadas para el planeta Marte. Todo tirano toma fuerza cuando los afectados deciden cruzarse de brazo. Bienvenida a la desobediencia civil. La gente desocupada normalmente se ocupa incomodando a los ocupados. Todo mediocre se ufana de poseer un doctorado. El salpicón generando reflexión.
2: Este rincón de Barito, pues, me hace recordar, pues, mi niñez, mi juventud y todo lo que yo he vivido aquí en la ciudad de Buenaventura, ¿no? Es importante que nuestros jóvenes, nuestros niños conozcan la historia de Buenaventura, porque es una manera más de tenerle amor a esta ciudad que en tanto lo necesita, que sus habitantes en realidad muestren ese amor por la ciudad, porque acaba el compañero Sánchez hablar de la basura y todos los problemas que tiene Buenaventura, y eso se ve que quienes dirigen y quienes viven en esta ciudad no mostramos amor por ella.
1: En estos días en el centro me tocó ver a una señora que ya supera los 70 años. Compró algo y el papel lo tiró al piso. Y a mí me dio como una cosa por dentro, una señora que ya 70 años y el papel termina en el piso. Ay, Dios mío, 8:44 minutos.
0: Bueno, tenemos la, como siempre, la grata presencia aquí de la jefe Ingrid con sus compañeras. Muy buenos días, compañera Ingrid.
3: Muy buenos días para todos, para todas. Espero que estén muy bien. El día de hoy, como siempre, invitando a la comunidad para que estén al día con la

0: vacunación. Recuerden la vacunación a los menores de 6 años. El esquema debe estar completo. Deben acercarse a los puestos, centros de salud, para que le revisen el carnet y completar los esquemas para aquellos que están pendientes, los biológicos, también los adultos mayores. Recuerden que actualmente se está vacunando influenza, fiebre amarilla. También se está aplicando biológico para las gestantes. Entonces es importante que todos, todas estemos pendientes de nuestra vacunación para evitar y prevenir enfermedades. El día de hoy me acompaña la jefe Leti, donde vamos a dar a conocer la importancia de la vacunación contra el VPH. Jefe Leti, buen día, ¿cómo está?
1: Muy buenos días para todos, muy bien, gracias a Dios.
2: Ya tenemos las 8:46 en la mañana, estamos en su programa Salpicón de los sábados, 8:46.
0: Continuando, jefe Leti, ¿cuál es la importancia o qué es el VPH?
1: Bueno, el VPH es un virus muy común que puede causar diferentes tipos de cáncer, entre ellos el cáncer de cuello uterino para las mujeres, el cáncer de ano, el cáncer de pene, el cáncer de boca y el cáncer de garganta, así como verrugas genitales en la población que tienen este virus.
0: ¿Por qué es importante vacunarse?
1: Las vacunas que hacen en las personas nos protegen antes de que llegue la enfermedad y nos ayudan a prevenir de manera segura que en un futuro tengamos complicaciones graves por causa de estas enfermedades.
0: ¿Quiénes deben vacunarse?
1: Actualmente deben vacunarse, según el Esquema Nacional de Vacunación, todos los niños, niñas y adolescentes entre los 9 a 17 años. Es una sola dosis que se aplica en este momento.
0: ¿La vacuna es segura?
1: En el momento sí, estas vacunas han sido estudiadas durante muchos años y a nivel mundial miles de personas se han aplicado la vacuna sin tener ningún efecto colateral o efecto adverso.
0: ¿Dónde se pueden aplicar la vacuna a la comunidad?
1: Tenemos disponibilidad de vacuna en todo el distrito. En este momento, tener presente que la vacunación es sin barreras, se la pueden aplicar en cualquier punto de vacunación, independientemente de la EPS que tengan, ya sea CoSalud, SOS, Nueva EPS, Ensanar, pueden acceder a cualquier punto de vacunación en cualquier de las IPS que tengan hoy habilitado el punto de vacunación, o en el Hospital Luisa Blanca de La Plata, con cada una de las sedes que tiene habilitada.
0: ¿Y si no tiene carnet, también se puede
1: vacunar? No importa, es sin barrera. Las personas que no tengan ningún tipo de carnet también se benefician del Esquema Nacional de Vacunación.
0: Entonces ya queda la invitación formal a toda la población de Buenaventura para que estén pendientes de las jornadas también de vacunación, que se acerquen a los puestos, centros de salud, preguntar a su médico o a su enfermera de los diferentes programas de promoción y mantenimiento de la salud para que puedan revisar si tienen el esquema completo, si hay que vacunarse. Entonces está la invitación.
2: Bueno, generalmente se designa un lugar para que vaya la comunidad allí a vacunarse. En cuanto a las instituciones educativas y la vacuna que ustedes están no promocionando, sino invitando a la gente pues a que debe tenerla, ¿qué hay? ¿Ustedes van a esos lugares, a esas instituciones, o cómo se hace con esa población que está en edad de recibir la vacuna?
0: Actualmente se está haciendo una articulación entre Secretaría de Salud, las IPS vacunadoras y las EAPB para intervenir en los colegios, verificar el estado vacunal de los estudiantes y aplicar las vacunas. Se están haciendo algunas jornadas. El día 8, el 9 y el 10 se hicieron jornadas en diferentes colegios. Pues no se pueden llegar a todos los espacios, pero sí se está tratando de ir poco a poco a cada una de las entidades educativas.
2: Es innegable que algunos padres de familia son renuentes a vacunar a sus hijos y demás. ¿Qué llamado le hacen ustedes a esas personas que son, de pronto no gustan, no confían en la situación de las vacunas?
1: Hay que tener en cuenta que en ese momento de la vacuna que estamos hablando, que es la del VPH, el cáncer de cuello uterino es una de las principales causas o los principal cáncer que afecta a toda la población femenina y que el portador por lo general de este virus es el hombre. Entonces es importante que los padres de familia tengan conciencia que efectivamente si yo vacuno a mi niña o vacuno a mi niño, pues estoy aportando para que esa persona el día de mañana no vaya a tener este tipo de cáncer, que sabemos que es un cáncer muy agresivo y que el tratamiento en sí es supremamente agresivo.
2: Bueno, hay unas jornadas, ¿no? Como ustedes lo determinan, hay unas jornadas para la vacuna. Si la gente quiere un día, desea un día cualquiera, tiene la disponibilidad de ir a vacunar, ¿lo puede hacer? ¿A dónde debe dirigirse?
1: Sí, señor. Los puntos de vacunación están habilitados todos los días de la semana en horarios en muchos puntos desde las 7 de la mañana hasta las 4 de la tarde. En ese momento pueden ir a cualquier institución de Buenaventura, por ejemplo, pueden ir a la IPS Viva Buenaventura, pueden ir a Salud y Vida, pueden ir a los puntos de atención de Hospital Luisa Blanque de la Plata, IPS Primar, IPS Unimédicas, son los puntos que en este momento tenemos habilitados. Tampoco podemos dejar por fuera a la zona rural de Buenaventura, en el Hospital San Agustín de Puerto Merizalde, también les garantizan esta vacunación.
2: También contamos con la jefe.
3: Hola, muy buenos días para todos. Mi nombre es Ari Juliet Romero Arbolea. Y
4: mi nombre es Karen Tatiana Portocarrero Cuero.
3: Somos parte del equipo que se encuentra hoy aquí en la emisora, en aras de poder motivar, incentivar, concienciar a la población a que nos vacunemos todos, ¿sí? Desde nuestros niños hasta la persona más adulta. Hoy principalmente pues estamos hablando de reforzar o enfocarnos en la vacunación contra el VPH. Como mis compañeras ya lo han mencionado, es para prevenir el cáncer de cuello uterino, ¿sí? Y hoy debemos de recordar que tenemos en nuestras manos una oportunidad histórica y científica, ¿sí? La capacidad de prevenir el cáncer de cuello uterino en nuestros niños con las vacunas no es solo una decisión médica, es un acto profundo de amor y de protección para su futuro. No dejemos entonces que la desinformación nos quite la oportunidad de salvar vidas. La vacuna sabemos que es segura, hay avances científicos que lo ratifican, es eficaz y es un derecho a la salud.
2: Tenemos las 8:52 minutos. Aquí con la grata presencia, ¿no? Las jeringas son de ustedes, pero la colita es de los niños.
3: Es correcto.
5: El salpicón hoy se siente pues congratulado con esta visita médica, esta visita de mujeres profesionales porteñas con sentido de pertenencia, y nos sentimos pues honrados con su presencia, doctora Ingrid, y las demás doctoras, y las mejores para adelante en su tarea misional. Y como lo decía acá la doctora Letis, que no es tan común el nombre, ¿no? Letis, que es importante pues la concientización a temprana edad, porque lo que no se hace a veces a temprana edad, después las consecuencias son más dolorosas. Entonces es importante concientizarnos y hacer las cosas por el camino pues derecho. 8:53 minutos.
2: Buenaventura, 486 años. ¿Qué más tenemos para la población de Buenaventura en esos 486 años? La ciudad está engalanada pues con en sus cumpleaños con tanta basura, y eso es lo que vemos aquí pues en el área urbana, porque quienes hemos tenido la oportunidad y tienen la oportunidad de hacer recorrido por los esteros y demás, vemos ese manglar también que parecen árboles de Navidad cuando baja el mar, árboles de Navidad con cualquier cantidad de chuspas, papel higiénico y copor, es decir, realmente triste la situación. Ante eso, ¿qué tenemos para vacunas y demás, vacunar a la comunidad para eso?
0: En ese sentido, la mejor vacuna es el lavado de manos, la higiene, estar muy atentos de pronto a depósitos de agua, porque muchas veces dejan tirados los tarros de basuras, neumáticos, llantas, y esos elementos se llenan de agua, aquí llueve mucho, y eso hace que se llenen de mosquitos, se llene de roedores por el tema de la basura y que se acumula mucha agua. Entonces lo ideal es que todos esos elementos tratemos de evacuarlos, dejarlos sin agua, de que las conservas que tenemos de agua para el aseo, para hacer nuestros alimentos, tengan una tapa, porque si no, pues va a haber criadero de mosquitos. Entonces es muy importante también. todo el tiempo estar pendiente de los niños, que se laven las manos antes y después de comer, cuando van al baño, ¿sí? Eso es importante para evitar diarreas, para cualquier tipo de enfermedades que también se pueden prevenir a través de la higiene.
2: Recordémosle a la comunidad la jornada. Hoy, ¿qué hay en ese nivel? ¿Dónde se puede acudir? Y en estos días venideros.
0: Bueno, como ya la jefe explicó, en los puestos centros de salud, desde que inició el año se han realizado varias jornadas. Para el mes de julio la jornada es el 25, para el mes de agosto es el 22, en septiembre es el 26, para octubre también es el día 26. Las fechas de noviembre y diciembre están todavía pendientes por definir, pero cada mes se estará realizando más o menos a finales de cada mes las jornadas de vacunación. Por lo general son los sábados.
2: Sí, usted está diciendo pues unas fechas que tienen determinadas, ¿no? Sí, en los días, en los otros días, igual están a disposición los centros de salud.
0: Sí, señor, como lo dijo la jefe Letis, de lunes a viernes, todos los días hay vacunación a partir de las 7 de la mañana hasta las 4 de la tarde en puestos, centros de salud. Entonces es importante que la comunidad, de pronto, cuando van a sus controles, bien sea las mamitas al control prenatal o a crecimiento y desarrollo de los menores o del joven, puedan preguntar a su enfermera, a su médico, sobre la vacunación, sobre si qué vacunas tienen disponible, y que les puedan revisar su carnet para ver si tienen el esquema completo o les falta alguna vacuna por aplicar.
2: Bueno, en cuanto al COVID, esas vacunas del COVID que se de pronto promovieron y demás, en estos momentos están en condiciones de seguirse aplicando.
0: Sí, señor. El COVID no se ha ido, el COVID continúa, entonces también la vacuna continúa. En los puestos centros de salud pueden encontrar el que esté interesado en la vacuna contra el COVID. Hay disponibilidad en el distrito de Buenaventura.
2: ¿De manera gratuita?
0: Sí, señor. Todas las vacunas que están dentro del programa Ampliada Inmunización son totalmente gratis. Entonces hay que aprovechar esa oportunidad porque, por ejemplo, la VPH es... Bueno, como las otras son gratis, pero si usted se quiere vacunar y no está dentro del esquema, es muy costosa. Entonces, es mejor aprovechar las vacunas porque aquí son gratuitas. En otros países no hay el esquema tan completo como en Colombia y en otras partes, pues, son costosas.
4: Y recuerden, la salud es un compromiso de todos, entonces los invitamos cordialmente a acercarse al punto de vacunación y completar sus esquemas según correspondan. Recuerden que las vacunas son seguras, gratuitas y sobre todo salvan vidas. Los esperamos. Vacunarse es protegerse, proteger a quienes más queremos y cuidar a toda nuestra comunidad. No dejes pasar esta oportunidad. Vacúnense porque prevenir siempre será la mejor decisión.
2: Ya tenemos las 8:58 minutos, vamos a una corte comercial, 8:58 minutos. Ya se...
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2: Bueno, ya tenemos las 9 de 2 minutos. Hoy es 11 de julio, Día Internacional de la Población, y estamos pues tocando algo con la población de Buenaventura. Las niñas, las damas, enfermeras, jefes, algo más para la comunidad, ¿qué mensaje les vamos a dejar?
0: Que es importante vacunarse, que la vacunación es gratis y que vacunarse salva vidas. Que si tienen alguna duda, se pueden acercar a sus puestos, centros de salud y hablar con el médico, con la enfermera de los diferentes programas de promoción y mantenimiento de la salud para despejar cualquier duda que tengan respecto a la vacuna.
2: De alguna manera, pues los micrófonos de Voces del Pacífico siempre están aquí a disposición de ustedes, aquí en el programa y en otros programas, para que sigamos ambientando a la comunidad al respecto. Despidamos, pues, si no, como siempre, agradecemos la presencia, grata presencia de ustedes.
3: Bueno, muchísimas gracias a todos los oyentes por estar siempre sintonizados con Voces del Pacífico, la emisora que nos une a todos. Y nada, les habló Sari Juliet Romero Arboleda, con el resto de las enfermeras que estamos hoy dando a conocer la gran importancia sobre la vacuna.
4: Muchas gracias a todos. Mi nombre es Karen Tatiana Portocarrero y por aquí estaremos siguiendo compartiéndole todo sobre la importancia de la vacunación e incentivándolos para que se motiven y salgan a vacunarse.
1: Muchas gracias a todos. Mi nombre es Leti Jaraceli Castillo y aquí estaremos en otros espacios dándole a conocer la importancia de prevenir para tener una mejor salud.
0: Muchas gracias a todos. Mi nombre es Ingrid Tobar. Invito formalmente a todos para que se unan a la vacunación y darle muchas gracias a los profesores y a los líderes comunales que nos apoyan en todas las estrategias de comunicación para que la población esté enterada de todas las actividades que se realizan frente a la vacunación en el distrito de Buenaventura. Muchas gracias.
2: De todas maneras, estamos aquí y si recordamos algo antes de...
5: ¿Y si usted hoy me contó que hoy quería vacunarse? No.
2: Sí, le conté, pero
5: ante era tanta
2: ante tanta
5: vacunadora, usted está como nervioso, ¿no? 9:05, le damos las gracias a las doctoras, hermosas todas, y es saludable, pues son mujeres profesionales, hermosas por dentro y por fuera. Y bueno, bendiciones y pa'lante. Gracias, doctoras. 9:05, 314-572-9143. Estamos en el Salpicón de los Sábados, que salpica, salpica, generando reflexión, la sintonía total en todos los barrios, en todos los carros, en todas las plataformas. Gracias por preferirnos. Voz del Pacífico 106.6, la emisora que lo tiene todo, la comunitaria, la extraordinaria, expresó el psicoanalista de Sierra Leona. El hambre va y vuelve, no te desesperes, daré tiempo al tiempo, que entre más oscurece es porque va a amanecer. A palabras necias, oído sordo, no todo depende de ti. Cuando pierdas el norte, retorna al sur. El que busca, encuentra. El que no lo intenta, no lo logra. La paciencia, como la prudencia, es de sabios. Todo lo que pasa, pasa. Pasa el cura, pasa el alcalde, igual que la rumba de antes. Todo lo que pasa, pasa. 9:06, profe Bonilla.
2: Bueno, tenemos ya las 9:06 y el momento, pues, de dedicárselo. De pronto sea usted que se la dedique, compañero. ¿Tenemos oyente en línea? Sí. Muy buenos días. ¿Con quién tenemos el
15: gusto?
2: Buenos
15: días, licenciado Evaristo.
2: Sí, lo escuchamos.
15: Muy buenos días para mi sobrino, a su María Grueso.
5: Bienvenido,
15: muy tío, buenos días. Para el técnico de audios y Álvaro Angulo. Con la venia siempre a nuestro director general, Luis Micolta, patrullero cívico, que quiere hacer una SOS llamado especial a el secretario de Infraestructura Vial, Elson Bonilla. Encontré un documento firmado por él. De pronto es de mucha necesidad para que él me llame y me llame y me diga dónde le puedo dejar ese documento. Por otra parte, pedirle un gran favor a los amigos de Celsia, que acá en la calle segunda del barrio Relier Gaitán, hay una luminaria que arreglaron los amigos de Iluminemos, pero tiene un switch para que esta pueda encender. Y son los amigos de Celsia los que tienen que venir a colocar o manipular ese switch, ¿no? En la calle segunda, en la Jorge Gaitán. Él llamó para que los amigos de Celsia nos colaboren a la comunidad. Por otra parte, los amigos de Iluminemos, para que el poste número 400-371, su luminaria no funciona. Es decir, vienen y nos colaboran, o le colabora a la comunidad residente en este sector del barrio Alfonso López Miquelsen, donde también el poste número 67 está fallando. Han arreglado dos veces la luminaria, pero volvió a fallar. Lo mismo que en la entrada al barrio Nueva Granada. Está también fallando hace más de 6 meses. Esa luminaria, quedaron de venir los de Iluminemos a arreglarla y no han cumplido con la promesa. Ahí les dejo esa inquietud, pues, por bien de la comunidad. Por otra parte, quisiera pedirle un gran favor a los directivos o dirigentes de algo que conmueve y que le da entradas a Buenaventura, como lo es el turismo. Los directivos del turismo, ahora días, le hicieron quedar mal a la ciudad cuando muchas personas que vinieron a visitarnos o que venían a disfrutar de las playas, un descanso, habían pagado en las playas, en los hoteles, ¿no? Su, sus días que iban a descansar. Entonces le hicieron, algunos perdieron ese dinero porque no se lo han reintegrado. Entonces, por favor, cuando vaya a haber un cierre o tengan que algún inconveniente en el turismo, avisar con tiempo a los turistas, ¿no? Para que no vuelva a suceder esto. Ya dieron que armar a la ciudad y el turismo es el que pierde entradas, porque ya muchos turistas dijeron que no volverían más acá. Para no quitarle más tiempo, que el Señor les bendiga. Muy buenos días.
2: Bueno, a usted, patrullero, ya tenemos las 9:10. Te la dedico. 486 años de Buenaventura, con una población muy especial a través de los tiempos. Una Buenaventura muy acogedora, construida por diferentes colonias procedentes de todos los rincones del litoral pacífico e igualmente de diferentes partes del país. Hoy Buenaventura, ante la difícil situación que afronta, pide a gritos, suplica a su población que se conviertan en buenos ciudadanos y le den la posibilidad de un decidido desarrollo integral. Reflexionemos con base en todo lo bueno que nuestra estadía y residencia en Buenaventura nos ha dado a sus pobladores. Su mar, sus ríos, sus atardeceres, su temperatura, sus lluvias, su sol, su fauna y flora, sus manifestaciones culturales, su seguridad alimentaria, su seguridad social, todo ello y mucho más ha dado Buenaventura a todos sus pobladores. Todo ello para que seamos buenos ciudadanos y más que suficiente para que Buenaventura siempre esté en nuestros corazones.
16: Sí, me alegra pues esa intervención. Bueno,
2: 486 años son los años ya cumplidos. La linda Buenaventura nos tiene comprometidos. El bello puerto de mar siempre a su disposición para que todos lo disfruten sin ninguna distinción. Como buenos ciudadanos, actuemos en la ciudad, busquemos su bienestar en cada oportunidad. Todo lo mejor de sí, demos a Buenaventura. Un regalo especial, colmemos la de ventura. Hoy que está de cumpleaños, recordemos lo primero, que la ciudad vuelva a ser excelente vividero. Cuidémosla con orgullo, con muchísima atención. Tengamos su lugar muy dentro del corazón. Si usted, amigo, amiga oyente, conoce a una persona que no sea buen ciudadano, dígale, Buenaventura es tuya, llévala en tu corazón, te la dedico.

0: Eres tu Buenaventura de Gerardo Doronzoro. Te la dedico, 9:18 minutos.
1: 18 minutos después de las 9 de la mañana, tenemos oyente en línea. Buenos días, bienvenido al Salpicón.
2: Buenos días.
1: Dalmiro, el fiscal, saludo cordial. Los Mecasonando, Melomaneando, bienvenido.
2: De la Asociación Melomana y Consciente de Música Solapina, Rocaribeña, Armeca, saludos a todos en mesa, al Furtado, al Colo Gardel, a Cati, JM La Voz, y el máster que creo que es conocido como Álvaro Angulo. A ver, desde la Asociación de Melomana y Consciente de Armeca, que es decir, nuestro presidente licenciado Romel Alberto Peña Cuellar, damos las condolencias a toda la familia del compañero y amigo ingeniero de sonido, el maestro Guillermo el Memo Cabeza. Nos dimos la triste noticia hace una hora de que falleció en la ciudad de Cali. Para todos los conocidos delante y los melómanos, fue una pérdida irreparable, ya que Memo fue un excelente técnico que acompañó en todos los eventos masivos aquí en la ciudad, organizando los equipos de sonido, en las verbenas populares, en el festival folclórico y en diferentes eventos que se realizaban en diferentes escenarios en la ciudad. Es una triste pérdida para los melómanos, sobre todo, que siempre nos acompañó, y esperamos que Dios lo tenga en su santo reino a Guillermo el Memo Cabez. Pase en su tumba y condolencias a toda su familia. Bueno, pasando a otro campo, nosotros en el tema de nosotros hacer ese acompañamiento de generar cultura ciudadana en nuestra comunidad, en nuestro distrito de Buenaventura, estaremos el próximo 16 del mes de julio, en este marco de las fiestas patronales, acompañando la verbena a los 120 años de fundado el sector del Trapiche. Ya nos hicieron la invitación, si Dios permite, estaremos allí de 8 a 1 en la mañana del día 16 de julio, el día que se celebra la Virgen del Carmen. Igualmente estaremos el próximo sábado, si Dios permite, en el Salón de Evento Acuarios, realizando ese homenaje a las madres, a los padres y a nuestro santo patrono, en el cual estaremos disfrutando de esa salsa del ayer, que hoy es siempre. El costo de la boleta son 100,000 pesos, de los cuales 30 son consumibles, 100,000 pesos por pareja. Estaremos realizando algunas rifas y sorpresas. Queremos agradecerle también a todos nuestros oyentes que nos dispensan todos los miércoles de 6:30 a 8:30, de esta la emisora que lo tiene todo, en el programa Melomaneando, donde se hace el recorder de la música del ayer, de hoy y de siempre, donde la música se recuerda, se explica y se vive, y agradecemos toda esa sintonía que día a día estamos nos están dispensando nuestros oyentes en Buenaventura, Colombia y el resto del mundo. Agradecimiento, como siempre, a nuestro director, Elder Benito Micolta, el director de esta Casa Real, que es parte de nuestra familia, a usted, Aristo, y a todo el equipo, por prestarnos estos micrófonos para poder hacer la invitación para que la gente nos acompañe el próximo 16 de julio, allí en el Trapiche, de 8 a 1 de la mañana, y el sábado estaremos en el Salón de Eventos Acuarios, de 8 de la noche a 5 de la mañana. Feliz día, bendiciones para todos, muchas gracias.
0: A usted, compañero Dalmiro, 9:21 minutos.
3: Bueno, estamos ya pues aquí a expensas del 14 de julio, ¿no? Un día más para cumplir Buenaventura años, ¿no? Y siempre es la inquietud, y lo hemos hecho aquí siempre por este micrófono, de la preocupación de que los ciudadanos que estamos haciendo por la ciudad. Entonces, la inquietud mía es, ¿qué están haciendo los comerciantes, ¿no? Por esta ciudad. ¿Qué están haciendo las iglesias cristianas y la iglesia católica por Buenaventura? ¿Qué están haciendo los jóvenes por Buenaventura? Ya que ahora el 13 hay boom, del 14 hay festividad y aparecen una gran cantidad de jóvenes en Buenaventura a aprovechar y a divertirse. Pero entonces, ¿los jóvenes qué están haciendo por Buenaventura?
0: Está invitando al boom, ¿no?
3: ¿Qué están haciendo los empresarios? ¿Qué están haciendo los portuarios, los trabajadores? ¿Qué están haciendo los mismos periodistas, ¿no? Entonces, ¿qué está haciendo usted, amigo oyente, por esta ciudad? ¿Qué estamos haciendo los que estamos aquí en este micrófono hoy por Buenaventura? Entonces, se le queda esa inquietud ahí para los 486 años, ¿no? Que está cumpliendo este 14 de julio esta hermosa y linda ciudad.
1: 9:23, 486 años, nuestra Buenaventura. Y los historiadores no se ponen de acuerdo, ¿no? Ellos no se ponen nunca de acuerdo, pero bueno, nosotros en el Salpicón nos ponemos de acuerdo. 486, desde la esquina del barrio por JM, la voz Sánchez, el locutor. Basura y más basura, basura, basura, por todas partes se ve la basura. Buenaventura, ¿por qué será que te la ponen tan dura? Basura por la mañana, de noche, también de tarde. Mi gente que se pellizque, mi gente que se levante. ¿Por qué será, Buenaventura, que a ti la cosa te la ponen tan dura? Mi gente que se despierte, que la solución se la merecen. Calles limpias, muy bien presentadas. Pues con la cochinesa no pasa nada. Basura, basura, por todas partes se ve basura. Buenaventura, ¿por qué te la ponen tan dura? Sentido de pertenencia, madurando la conciencia. Corrupción, corrupción, pero frenemos la destrucción. El carro recolector no pasó, la basura no recogió. La cochinesa genera pobreza. Mi bello puerto del mar, contigo quieren acabar. Mi gente que se despierte, la mente que se levante. Emergencia sanitaria por la Buenaventura hospitalaria. La sociedad no va conmigo. El aseo es buen amigo. Basura por aquí, basura por allá. El territorio no aguanta más. 9:24 minutos.
0: Oiga, en estos 486 años son muchos los deportistas, ¿no?, que han dejado muy en alto el nombre de Buenaventura. Infortunadamente no vino el deportólogo hoy.
3: Bueno, ahora que usted nombra al compañero Wilson Bonilla, pues entonces un abrazo para él, un abrazo para Nelly Vallecilla, ya que están pasando por una calamidad doméstica y esperamos que muy pronto puedan superar eso. Un saludo para ellos.
1: Bueno,
0: 9:25 minutos.
1: Le extendemos nuestra solidaridad al amigo Wilson Bonilla y a su esposa, la profe Nelly, ¿no? Valor, valor, valor. ¿Tenemos oyente en línea? 9:25 minutos, 314-570-291-43, oyente en línea, buenos días, bienvenido al Salpicón.
4: Buenos días, ya me retiro acá atrás del patio para poderles hablar. Muy buenos días.
0: Bien pueda.
4: Bendiciones para todos los de voces que están en cabina y los que están escuchando esta santa oración. Qué hermosa que está la mañana para bendecir al Señor, para que el Señor nos bendiga y nos dé vida y salud. Para todos los fieles oyentes que a mí me están escuchando, el Señor también los bendice y que creamos solamente en Él. Un feliz día, un abrazo para todos, que el Señor me los cobije con su santo manto.
0: Gracias a usted, don José. La población. El Día Mundial de la Población se celebra el 11 de julio con el objetivo de crear conciencia en relación a todas las problemáticas que en la actualidad afectan a la población del mundo, sobre todo en asuntos relacionados con el crecimiento y desarrollo de los pueblos. Es un desafío asegurar que la población cuente con los derechos, recursos y oportunidades para decidir su propio futuro en un mundo justo y lleno de esperanza. Próximo 14 de julio, Buenaventura estará cumpliendo sus 486 años. ¿Será que la población bonaverense podrá algún día planear su familia, vencer a la pobreza, mejorar la salud, lograr una mayor equidad de género, disminuir las tasas de mortalidad y sostener a la juventud? Para ello se debe contar con el apoyo de distintas organizaciones internacionales, los diferentes medios de comunicación y la sociedad civil en general. 14 de julio, 486 años Buenaventura. La administración distrital es la principal en el llamado a contribuir para que la población pueda vivir en un Buenaventura mejor. El llamado hoy, amigos y amigas oyentes, es a reflexionar con base en la calidad de vida que hoy reflejan los pobladores de Buenaventura. Aportemos a fortalecer el tejido social y acelerar nuestro desarrollo integral. Buenaventura, 486 años.
1: 486. Y le recordamos que en el Control Master nos acompaña el hermano y amigo, el chico, el Sammy Salcedo. Grábense ese nombre, Sammy Salcedo.
0: Oiga, cuando Buenaventura cumplió los 450 años, había, por ahí alguien sacaba un afiche, ¿no?, de alguien nadando y decía, Buenaventura nada en sus 450 años. ¿Qué pasará hoy en
1: Buenaventura? Creativo, o sea, sigue nadando.
0: Un ciervo bebía en una fuente y deleitaba contemplando sus hermosos cuernos, grandes y largos como las ramas de un árbol, pero quedó decepcionado al comparar su graciosa cornamenta con la extrema delgadez de sus patas. Estaba entretenido con estos pensamientos cuando oyó los gritos de un cazador y los ladridos de los perros, ya muy cercanos, pero valiéndose de la ligereza de sus piernas, escapó a sus perseguidores. Finalmente, al penetrar en el bosque, sus cuernos se atracaron en la maleza y allí fue apresado por el cazador sin dificultad alguna. Al verse derribado y agonizante, cambió de parecer, alabó sus piernas flacas, que de seguro lo hubieran salvado, y menospreció sus cuernos, que siendo su orgullo lo habían perdido. Así como el ciervo de la fábula, hay muchos hombres que se avergüenzan de sus méritos mientras ostentan con orgullo sus defectos. No te avergüences de tu cuna, porque es ciega por fortuna. No te avergüences de tu cuna, porque es ciega por fortuna. 9:29 minutos. Agradecemos pues la experiencia de ustedes en escucharnos, en participar con nosotros. Parte técnica, Sammy Salcedo, aquí en cabina, de Balistador Hurtado.
3: Arbey Bonilla Chala.
1: JM La Voz Sánchez, gracias mil. 486. Buenaventura, tenemos con qué y con quién. Gracias, siempre gracias.
0: Quedan en sintonía de Voces del Pacífico y su programa La Voz del Educador. Hasta pronto, amigos, amigas oyentes.
1: Gracias.

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0: Sí.
1: Muy buenos días para toda nuestra amable audiencia de Voces del Pacífico. 106.6, la emisora que lo tiene todo. Hoy es sábado, el espacio de los maestros, la voz del educador. Programa que se emite los sábados de 9:30 a 10:30 de la mañana. Estamos bajo la dirección del periodista Elber Rengifo Micolta, coordinación de quien les habla, Madison Mina Valencia. En la parte técnica tenemos al amigo Sammy Salcedo. La línea de atención 314-572-9143 para estar con usted en esta mañana del 11 de julio del año 2026. Saludar a los compañeros de mesa. Tenemos aquí al compañero Grimaldo.
2: Compañeros de mesa, muy buenos días. Permítame saludar a la comunidad de Buenaventura, especialmente a los maestros, a los trabajadores y a los pensionados. Muy bien, estamos aquí como todos los sábados.
1: Sí, de la misma manera tenemos al presidente, a nuestro presidente de la subdirectiva, Sustec Buenaventura.
3: Buenos días aquí para los compañeros de la mesa, Oscar Grimaldo, Madison Mina, y aquí tenemos una visita muy especial del compañero Winston Castro, coordinador de la institución Francisco José Calda y que hace parte de la Junta Directiva de USDE Buenaventura, que viene a darnos una información muy importante para todo el Magisterio de Buenaventura y pues para todos los radioescuchas. Un saludo muy especial para todo el Magisterio de Buenaventura, tanto de la zona urbana como de la zona rural. Aquí estamos, como todos los sábados, dándole la información al Magisterio de todo lo que viene, el trabajo que viene realizando la Junta Directiva del SUTEC Buenaventura.
1: Sí, bienvenido, compañero Huisto.
4: Muy buenos días a toda la radioescucha del Distrito de Buenaventura, a los compañeros de mesa, y esperamos pues hoy tener un excelente día.
1: ¿Tenemos oyente en línea? Sí, buenos días, bienvenido.
5: Sí, buenos días, estoy tratando de sintonizar el programa y no he podido, gracias.
1: ¿Con quién hablamos?
5: Con la docente Lucy.
1: Sí, escuchamos.
5: Estoy tratando de comunicarme con el programa, de sintonizarme y no he podido.
1: Entonces, en este momentico estamos escuchando.
3: Estamos escuchando, profe.
1: Exactamente, estamos escuchando.
2: Bien pueda que la estamos escuchando, estamos introduciendo, pero la estamos escuchando.
1: Bueno, entonces igual continuamos con nuestro programa. Muy buenos días para toda nuestra amable audiencia, como lo habíamos dicho ya iniciando. Entonces vamos a escuchar nuestra pildorita del día de hoy, como siempre, el maestro Grimaldo.
2: Muchas gracias, los felicito porque le dieron la palomita, o sea, hoy de dirigir el programa, ¿no?
3: Sí.
2: Palomita, y parece que ha empezado bien, ¿no?
3: Sí, va como de Netalí, ya está aprendiendo, y desde acá le deseamos una pronta recuperación al amigo Netalí Henao, que pues le realizaron una operación y se encuentra, va a estar un mes pues en recuperación. Esperamos verlo aquí pronto en el programa.
2: Primero déjeme lamentar la situación de los compañeros de Román. De los habitantes de Quibdó, que hubo un incendio fuerte que arrasó con una cantidad de casas y fueron tres fallecidos en ese incendio. O sea que muy, muy, muy, muy de mal el departamento del Chocó. Y una compañera que me llamó desde el exterior, oígase bien, desde el exterior, Georgina Palacio, dice que es fiel oyente de este programa, le interesa mucho porque es bueno e ilustrativo. Entonces, para ella un saludo con su familia desde el exterior.
3: Sí.
2: La pildorita de hoy, bueno, como entregamos gobierno y el resto de los colombianos reciben otro. ¿Hay oyente en línea?
1: ¿Oyente en línea? ¿Tenemos oyente en línea? Sí, por favor, lo escuchamos.
5: Sí, buenos días, compañero Grimaldo, compañero Víctor, compañero Madison y demás que se encuentran en cabina. Maestro,
3: buenos días,
5: de zona rural, zona urbana. Desde usted, seguimos reclamando por la mala atención y prestación del servicio de salud para los maestros, nuestros familiares y docentes ya pensionados. A pesar de que la Corte Constitucional ordena que la EPS debe cubrir el transporte a los pacientes cuando el trámite o cita médica no está disponible en el lugar de residencia. La EPS también debe pagar el pasaje de un acompañante si el paciente depende de alguien para moverse. El FOMAT continúa con mucha dificultad para cumplirle a los maestros de Buenaventura con este requerimiento de devolución del dinero que gastan en esas citas al trasladarse de una ciudad a otra. También, compañeros y compañeras, tenemos mucho dificultad los maestros y pensionados en el cumplimiento de la atención de citas y exámenes con especialistas. Se llama Cali a la clínica Santa Sofía y no hay agenda para programar el maestro su cita o exámenes. En la clínica de Ciego y Sordo de Buenaventura hay atención de optometría, oftalmología, glaucoma, otorrino, exámenes.

0: si usted no puede ir personalmente a reclamar su fórmula médica, debe enviar una autorización. Es una carta de autorización que se debe llevar a la farmacia. La compañera Mareli y la compañera Nereida, que son veedores también de salud, la están enviando a los grupos de WhatsApp de los maestros para que tengamos el formato por si tenemos que utilizar de ese servicio o necesidad. Sigamos unidos en la reclamación de nuestros derechos. Hasta una próxima. Y recuerden, es mejor gastarse por los demás que oxidarse por uno mismo. Dios guarde.
1: Sí, precisamente para apoyar ahí al compañero Gerson, el día jueves que nos reunimos, tomamos la decisión como junta directiva de enviar una carta directamente al SUTED departamental solicitando que vengan todos los directivos del SUTED departamental el próximo jueves acá a Buenaventura para que sesionen acá en Buenaventura y escuchen a la subdirectiva de Buenaventura sobre las diferentes problemáticas que tenemos en materia de salud. Hacemos ese llamado al SUTED departamental para que atienda, para que se acerque acá a Buenaventura, para que vengan a sesionar acá y se den de cuenta de primera mano de todas las problemáticas que estamos padeciendo acá en materia de salud.
2: Para el próximo jueves,
1: para el próximo jueves.
2: ¿Confirmado o esperan respuesta?
1: Estamos esperando respuesta el próximo martes, que ellos se reúnen, la Junta Departamental, para que nos confirmen si vienen o no.
3: Bueno, entonces sí, escuchamos
2: la pildorita. Esta vez se llama, dice así: tensión en el sector educativo, en el magisterio y en los trabajadores ante el anuncio de medidas regresivas del gobierno entrante. Ante la llegada de un nuevo gobierno y sus reiterados anuncios nefastos y regresivos para el sector educativo, los maestros, los padres de familia y los trabajadores, hay una gran preocupación en el país. Lo primero que anuncio aquí es que el fin de la educación, lo primero que él anunció es que llega el fin de la educación oficial, pues esta será eliminada y entregada a los empresarios de la educación privada. Lo segundo que anuncia este gobierno entrante es que recortará el gasto público por la vía de recorte de 700.000 trabajadores, incluidos maestros, quienes están pensionados y activos. Lo tercero que estimula este gobernante entrante es la estigmatización de FECODE y al magisterio, afirmando que no permitimos que los docentes pensionados se retiren para que sean nombrados nuevos docentes. Lo que hay que saber aquí es que las modificaciones, las leyes, las hace el Congreso de la República, y este mismo ente legislativo es el que analiza los actos legislativos que cambian algunos artículos de la Constitución. En el marco de la Constitución Política y de los tratados internacionales sobre derechos humanos, los derechos son inviolables e inalienable. También la Corte Constitucional tumbará todo intento de vulnerabilidad de nuestros derechos. Al respecto, hay las siguientes normas muy precisas que impedirán que el gobierno entrante atropelle a los trabajadores, a los maestros y a la educación. 1. La Constitución del 91, en su artículo 67, contempla la educación como un derecho fundamental. Lo propio lo hace la Ley 115 del 94, brindada por el Estado. 2. Oigan bien esto, la Ley 224 de 1972, en su artículo 5, y la Ley 60 del 93, en su artículo 6, exceptúan a los maestros de la prohibición de recibir doble asignación del erario público, sean nombrados antes o después del 2003. Me va a permitir leer este segundo ítem. Dice: la Ley 224 de 1972, en su artículo 5, y la Ley 60 del 93, artículo 6, exceptúan a los maestros de la prohibición de recibir doble asignación del erario público, sean nombrados antes o después del 2003, es decir, la compatibilidad entre pensión y salario. Sí. 3. En el régimen especial y exceptuados los maestros, oígase bien, pensionarse no es sinónimo de retiro. Este será a los 70 años según la Ley 1821 del 2016. 4. Los maestros nombrados antes del 2003 se pensionan con 55 años y los regula la Ley 91 del 89. Y los nombrados después del 2003 se pensionan con 57 años, se han nombrado mujeres y los regula la Ley 100 del 93, la Ley 91 del 89 y la Ley 797 del 2003. 5. Hoy el régimen especial y exceptuado de los maestros

0: no está sujeto a que sean del 1278 o del 2277, sino a la fecha de nombramiento. Y finalmente, sobre la prohibición de nombrar más maestros provisionales, el artículo 125 de la Constitución Política establece los nombramientos de funcionarios en estado de excepción, es decir, provisionales. Lo mismo contempla el artículo 13 del decreto 1278, el decreto 490 del 2016 y para los trabajadores la ley 909 del 2004. Finalmente, como se percibe, ni el nuevo presidente, ni el vicepresidente, ni la nueva ministra de Educación conocen las normas sobre educación. Y a los jóvenes y la nueva generación del país, el desempleo no se da porque haya trabajadores activos pensionados, sino porque el país no genera alternativas laborales. Son las normas y la Constitución las que permiten la compatibilidad entre pensión y salario. Hasta aquí la pildorita. Si hay algún agregado, lo acepto.
1: Sí, yo voy a... sobre todo lo que usted precisa de esa planadora que se viene.
0: Sí, señor.
1: Que va a pasar por encima de los pobres, de los indígenas, de los negros, va a pasar por encima de los maestros y de todos aquellos que hemos padecido de estos 200 años de sufrimiento por parte de estos gobiernos de derecha. El 8 de julio se reunieron las 34 filiales que hacen parte de FECODE en Bogotá. Precisamente el objetivo era evaluar los avances del gobierno actual y los logros alcanzados. Se realizó un balance del contexto político nacional e internacional y con el objetivo de orientar a las bases sobre lo que vamos a enfrentar en este nuevo gobierno. Fortalecer la democracia, la unidad del magisterio, la movilización social, la resistencia, la desobediencia civil y la defensa de la soberanía nacional. En ese mismo encuentro salió una declaración política para todas las filiales y la reafirmaron en que se tiene que defender la defensa de la soberanía nacional, la defensa de la soberanía nacional, la educación pública financiada y administrada por el Estado, la libertad sindical, la negociación colectiva y la paz con justicia social. Asimismo, se orientó a convocar a un frente amplio de respaldo integrado por las organizaciones sindicales, las comunidades educativas y distintos sectores sociales para enfrentar cualquier intento de privatización o regresión de derechos. En ese sentido, desde aquí nosotros hacemos un llamado, desde aquí, desde SUTE, hacemos un llamado a que debemos acatar esas orientaciones que se dieron en ese plenario nacional de las 34 filiales y hacemos un llamado a los padres de familia, a los estudiantes, a que estemos atentos al llamado de las organizaciones sociales a la movilización en caso de que quieran pasar por encima de nuestros derechos. Nosotros como SUTE vamos a seguir los lineamientos que se han dado en ese plenario y es importante mantenernos unidos para dar a la batalla.
0: Sí, y un plenario para conocimiento de los maestros, un plenario es una gran asamblea de las organizaciones que pertenecen a un sector. En el caso de la educación, la Junta Nacional de FECODE, más los 33 presidentes, más el Comité Ejecutivo, qué bien, ahí analizaron todo y hay que estar atentos y en primer lugar en estado de alerta.
1: Y por último, por esta razón, nosotros vamos a activar las escuelas de formación sindical. Que el tema de la unidad no sea de retórica, sino que sea de verdad en las calles, que los maestros estemos en las calles nuevamente como nació realmente el sindicalismo en Colombia.
2: Oyente en línea, buenos días.
3: Sí, buenos días, compañero Mario, que lo acabo de escuchar, compañero Oscar Grimaldo, creo que en el Salí, y el compañero Víctor,
1: Jesús.
3: De los compañeros que esté ahí en la cabina. Saludar a todo el magisterio del Distrito de Buenaventura, saludar a los maestros tanto de zona rural como de zona urbana y a toda la población del distrito que escucha esta prestigiosa emisora. Aprovecho este espacio, pues le habla el compañero Jesús Eduardo Cuero, miembro de la Junta Directiva de SUTE departamental. Aprovecho este espacio, compañeros, pues para manifestarles un poco lo que estaba expresando el compañero Vito. Nosotros tuvimos la oportunidad de estar en plenario nacional el pasado miércoles y claro, se logró analizar toda la coyuntura política, el devenir que se viene para nosotros como maestros, para la población colombiana en general. Y pues el llamado principal es a la unidad frente a cualquier situación negativa que se pueda presentar en contra de las conquistas que nosotros hemos realizado desde nuestra federación para todos los maestros y maestras de todo el territorio colombiano. Unidad, siempre respaldar la educación pública, y en ese orden de idea, pues tenemos que estar nosotros atentos a cualquier llamado que se nos haga por parte de nuestra Federación Colombiana de Educadores. Primera, como primer objetivo primordial de ese plenario. Lo segundo es, pues, saludar también a los compañeros de Junta Directiva, que tuvimos la oportunidad de estar en reunión con el doctor Kevin, allá en el distrito de Buenaventura, y sabemos, pues, las dificultades que existen a nivel nacional en materia de salud, pero sí, de primera mano, pues, tuvimos la oportunidad de conocer las dificultades que nos están presentando en nuestro distrito de Buenaventura, que es una problemática que a nosotros incluso nos afecta en un nivel bastante preocupante. ¿Por qué? Porque, pues, para nadie es un secreto, pues, las condiciones de la infraestructura en materia de salud que tenemos nosotros, y que eso, pues, nos lleva a que tengamos mayores dificultades que otras ciudades, como es la ciudad de Cali. En ese orden de ideas, hemos estado muy pendientes de esas problemáticas de salud que nos presentan allá a los compañeros maestros, a sus familiares, y vamos a estar atentos porque nos va a tocar sentarnos con el compañero León, que ya lo hemos venido haciendo, él ha hecho esfuerzos para mejorar la situación, mediar para que vaya mejorando la prestación del servicio de salud, pero sabemos que no es suficiente, porque también los compañeros, el compañero Gerson me ha estado escribiendo, varios compañeros, manifestándonos toda esa problemática que continúa. Y en ese orden de ideas, pues, manifestarle a los compañeros de la Junta Directiva de SUTE Buenaventura que respaldo total frente a cualquier acción que ellos determinen en beneficio de mejorar la situación de salud. En este servidor lo van a tener, porque, pues, aquí trata es de velar por la salud únicamente del Magisterio de Buenaventura, y no de nuestra familia y de toda la población del distrito de Buenaventura en particular. Entonces, en ese orden de ideas, manifestarles eso, decirles que con el compañero Bartolo y nosotros acá desde Junta Directiva de SUTE Departamental, pues vamos a estar muy atentos a cualquier llamado que ustedes nos puedan realizar, cualquier situación que nosotros podamos colaborar, vamos a estar prestos para estar ahí en pie de lucha y hacer las gestiones que haya que hacer en beneficio de la salud de nuestros compañeros. Y reiterarles esa unidad que tenemos que tener frente a lo que posiblemente nos pueda venir con este próximo gobierno. Y felicitar también a toda la población del distrito de Buenaventura, porque sabemos que el próximo 14 de julio estamos cumpliendo un año más de nuestro patrón. Entonces, en ese orden de ideas, saludarlo a ustedes, decirle que de acá estamos prestos a siempre a estar unidos en beneficio de la educación pública y del tema de salud, pues, que nos está afectando tanto. Muchas gracias, que Dios los bendiga, y, bueno, también aprovecho para saludar al director de esta prestigiosa casa radial, don Herbert Regis, mi culto, una persona que admiro mucho y la estimo demasiado. Muchas gracias, compañero.
4: Muchas gracias a usted, hermano. Bendiciones. Tenemos aquí invitado al compañero Winston Castro, coordinador de la institución educativa Francisco José Calda, y además hace parte del sindicato de los directivos USDE.
5: Muy buenos días para todos. Un saludo especial y fraternal para toda la radioescucha del Distrito de Buenaventura. Aprovechar este espacio desde nuestra organización USDE, la Unidad Sindical de Directivos Docentes del Distrito de Buenaventura, donde vamos a invitarlos a ustedes a una gran capacitación a todos los docentes y directivos docentes el día 29 de julio a las 8 de la mañana, en el auditorio de Confenalco, donde vamos a tratar temas importantes como FOSES, contratación estatal y acoso laboral. Me quiero detener un poco en estos tres temas que son sumamente relevantes para que las instituciones educativas puedan funcionar de la mejor manera. Vamos a tratar temas como fondo de servicios, que no es otra cosa que una cuenta contable de los establecimientos educativos oficiales que permite administrar los recursos destinados al funcionamiento y a la inversión de las instituciones educativas, con unos objetivos muy concretos, que es garantizar el adecuado funcionamiento de las instituciones educativas, administrar de manera eficiente, transparente y autónoma los recursos públicos, como también financiar las necesidades que contribuyan al mejoramiento de la calidad educativa. Allí tenemos unos recursos que debemos de tratar y unos principios de manejo en cada uno de esos recursos, que es la transparencia, la eficiencia, la economía, la responsabilidad, la planeación y la rendición de cuenta. Otro tema muy interesante a tratar en ese día, en esa capacitación, va a ser la contratación estatal, la cual es un proceso mediante el cual las entidades públicas adquieren bienes y servicios u obras para cumplir unas funciones. Dentro de esas modalidades de contratación vamos a tocar también temas como la licitación pública, la selección abreviada, el concurso de méritos, la contratación directa y la mínima cuantía. Otro de los aspectos muy relevantes que vamos a tocar allí también es acoso laboral. Está establecida en la Ley 1010 del 2006, que no es otra cosa sino la conducta persistente y demostrable que busca intimidar, humillar, maltratar o incluir la renuncia de un trabajador. Y para ello, allí vamos a tipificar conductas que constituyen acoso laboral como insultos, humillaciones, amenazas constantes, burlas o ridiculización, sobrecarga injusta de trabajo, aislamiento del trabajo, descalificación permanente, cambios arbitrarios de funciones que perjudican al empleador. Todos estos temas los vamos a tratar con el objetivo de que las instituciones públicas puedan tener un ambiente laboral de forma adecuada, donde todos podamos ejercer nuestra labor de la mejor manera, de forma clara, precisa, concisa y oportuna.
4: Correcto. Aprovechar, tenemos aquí también oyente en línea. Buenos días.
6: Sí, muy buenos días, compañero.
4: Bienvenida, compañera Dora.
6: Y aprovechar para hablarle a los compañeros maestros, sobre todo dirigiéndome a los nuevos maestros, que en la educación existe el decreto 277-2025, que modificó la jornada laboral y ratifica la jornada laboral para los docentes de 8 horas, dentro de las cuales 6 horas son de obligatorio cumplimiento de la institución y 2 horas son por fuera de la institución para lo que es la planeación, la revisión de material que se le dejan a los estudiantes, calificarlos y todo eso. Pero también establece ese decreto que la jornada académica para los estudiantes, porque una jornada laboral para los maestros y una jornada académica para los estudiantes, y establece que empezar son 20 horas semanales, que equivalen a 4 horas de clase con los estudiantes de lunes a viernes. En primaria establece 25 horas semanales, que equivale a 5 horas de clase de los estudiantes de básica primaria. Y el bachillerato establece 30 horas de clase, es decir, en secundaria y media son 30 horas de clase. ¿Qué significa esto para claridad de algunos maestros? El maestro de preescolar, 4 horas laborando con el estudiante los contenidos del plan de estudio establecido por el colegio al cual pertenece, que viene del Ministerio de Educación Nacional. En primaria no son 5 horas y media ni 6 horas con los estudiantes en clase. Son 5 horas cada día, es decir, que si entramos a las 7 de la mañana, los estudiantes están para salir a las 12 del día, no a las 2:30 ni a la 1 de la tarde. Y el bachillerato son las 6 horas. Eso hay que tenerlo bien claro, porque tenemos que mirar que hay instituciones donde los maestros trabajan 5 horas y media con los estudiantes, porque hay rectores que les exigen que estén con los estudiantes hasta las 2:30, excluyendo la media hora de descanso. Y esta ley ratificada y aprobada por el presidente de la República incluye el descanso como parte de la jornada académica. Es decir, el descanso no es una hora libre para el profesor es una hora, que es una media hora que debe estar frente a los estudiantes mirando qué hacen, por eso forma parte de la jornada académica. Dicho esto, también hay que hacer un llamado a esos rectores que se trabaja hasta la 1 de la tarde, los profesores obligatoriamente en los colegios, y a las 1:30

libre para el profesor, es una hora, que es una media hora que debe estar frente a los estudiantes mirando qué hacen, por eso forma parte de la jornada académica. Dicho esto, también hay que hacer un llamado a esos rectores que se trabaja hasta la 1 de la tarde, los profesores obligatoriamente en los colegios, y a las 1:30

0: digamos, el proceso y sacarlo adelante, porque nosotros sabemos que esta junta directiva está en esa línea de poder tener un trabajo muy coordinado, mancomunado, con el objetivo de mejorar esas condiciones y en especial mejorar esa convivencia escolar que vienen en nuestra
1: institución. Que puede ser difícil, pero hay que buscar.
0: Es posible, ¿no? Es posible.
1: Un directivo docente que entre a la junta directiva de un sindicato, pues ahí hay algunas dificultades. También quiero aprovecharme, me escribieron que el esposo de la docente Noemi Durán Banguera, creo de la pensionada la Francisco José Caldas, que el esposo lleva 23 días hospitalizado, le mandamos un saludo solidario, como también a los demás maestros que están delicados de salud de aquí, le mandamos un saludo muy solidario.
2: Bueno, ahora la compañera Dora habló de del nuevo secretario, ya está saliendo el amigo Joaquín
0: Orobio.
2: Joaquín Orobio ya está saliendo de la secretaría, eso es lo que nos han dicho pues en la alcaldía. Le deseamos que tenga un feliz retorno a sus actividades como rector de la institución educativa San Vicente. Deseamos que le vaya bien y también pedimos que se defina quién va a ser el nuevo secretario de Educación para que podamos como junta directiva tener una reunión muy pronto con el nuevo secretario de Educación. En ese sentido, nosotros el día jueves radicamos una carta a la alcaldía solicitando lo más pronto posible una reunión con la señora alcaldesa y todo su gabinete. Esa reunión es con el objetivo, primero, de presentar a los nuevos integrantes de la Junta Directiva 2026, que van a estar durante el 2026 hasta el 2030, que hasta ahora la señora alcaldesa no conoce a esos nuevos integrantes de la Junta Directiva. Segundo, la revisión y el seguimiento a los acuerdos sindicales. Aquí está un compañero de USDE, sabe que tenemos pendiente unos compromisos. Hay pendiente unos compromisos entre la administración y los cuatro sindicatos. Entonces, hacerle ese seguimiento a esa implementación, identificar los avances y que permitan el cumplimiento y la garantía de esos acuerdos. Y tercero, el análisis y posibles soluciones a las diferentes problemáticas que enfrenta actualmente la educación en Buenaventura. Dentro de esas problemáticas que vamos a analizar en esa reunión con la alcaldesa, está la contratación del personal administrativo. Esta es la fecha que ninguna institución educativa de Buenaventura cuenta con vigilantes y aseadoras.
1: ¿Y entonces quién asea?
2: No, son los maestros que les toca asear y algunos rectores que tienen que, de los recursos que hablaba el compañero ahora de fondos, les toca pagarle a algunos vigilantes y algunas aseadoras porque los colegios no pueden estar y eso va en contra pues de la vida de los mismos estudiantes. Hay una problemática también con el personal del CIMA, con las niñas, los que están al frente de ese tema del CIMA. Algunos les deben hasta 4 y 5 meses. Ese tema también lo vamos a tocar en esa reunión. Vamos a tocar el tema de la infraestructura educativa. Todos conocemos lo pésimo que se encuentran actualmente las instituciones educativas y tanto en la zona urbana como en la zona rural. Hay una deuda de ley 550 que tiene la administración con algunos maestros sobre auxilio fúnebre y otras acreencias que debemos tocarla también en esa reunión, porque ya va pasando el tiempo y nada que le pagan esos recursos a los maestros. Vamos a tocar el tema de la dotación de las instituciones. Los maestros se vienen quejando porque no está llegando dotación ni recursos a las instituciones educativas. El tema del transporte escolar, que también es una problemática aquí en Buenaventura. Las condiciones laborales del magisterio. Ahora la compañera Dora habló de los compañeros de la zona carreteable, sobre todo de Bajo Calima, Cisneros y Córdoba. Las condiciones en las cuales los compañeros tienen que viajar, enfrentar todos los días para llegar. Algunos llegan a las 7 de la noche a la casa por la situación de la vía. Y las condiciones de seguridad en los entornos escolares, vimos lo que pasó en la Néstor Urbano y lo que está pasando en diferentes instituciones, el tema de la seguridad, falta de docentes en la zona rural, el desmantelamiento que hay en la zona rural de maestros. Hay instituciones educativas donde faltan hasta 5 maestros y vienen reclamando los rectores, vienen reclamando y nada que se solucione ese problema. el difícil acceso, ahora hablamos de Córdoba y Cisneros, se le tiene que reconocer el difícil acceso a esas dos instituciones por las condiciones en las cuales están laborando. Y esa es una pelea que nosotros

0: como SUTE vamos a dar hasta que se logre que a los compañeros de Cinero y de Córdoba se les reconozca el difícil acceso. Las irregularidades que hay en los traslados. Hay compañeros que se están muriendo en la zona rural por enfermedades y llevan más de 20 años en la zona rural. Y llega otro compañero de cualquier parte del país, dura un año en la zona rural y lo trasladan.
1: Claro.
0: Por situaciones, no sabemos qué irregularidades hay ahí, pero hay irregularidades en el tema de los traslados. Y este año no vamos a permitir que no se lleve a cabo el proceso ordinario de traslados. Los problemas que hay de agua potable, pues sabemos que en Buenaventura pues es una situación peor la institución educativa. Si no hay
1: es
0: en las
1: complejo, casas, es muy complejo el tema.
0: Infraestructura, bueno, ya lo tocamos, transporte escolar, situación de docentes amenazados, tanto en la zona urbana como en la zona rural. El seguro estudiantil, no cuentan en este momento los estudiantes con seguro estudiantil. Un estudiante en este momento se accidenta en una institución y le toca que al padre de familia o al colegio asumir ese riesgo que están corriendo los estudiantes. No tienen seguro estudiantil. Grave eso. El tema de los parafiscales del año 2018 y el tema de bienestar laboral. Hay una oficina de bienestar laboral en la Secretaría de Educación que no está prácticamente funcionando. No, durante este año 2026 no hemos tenido una sola actividad que haya realizado esa oficina de bienestar laboral, que no tiene recursos.
2: No resuelve nada.
0: Hay unos docentes que literalmente se están enloqueciendo. El tema de la salud mental de los maestros, compañero Winston, usted que es coordinador.
1: Docente, sí.
0: Hay compañeros que están padeciendo problemas graves de salud mental. Y esa oficina de bienestar laboral de la Secretaría de Educación no está haciendo absolutamente nada porque, primero, no tiene recursos. Entonces, nosotros...
1: Menos funcionarios.
0: Ese tema también lo vamos a tocar con la señora alcaldesa porque no vamos a permitir que nuestros compañeros se enloquezcan, porque hay unos compañeros que se prácticamente... Y eso lo han... Y tenemos los datos porque los equipos ESIS que están funcionando en la... del FOMAC, que están funcionando en la institución educativa, ya lo corroboraron y ya nos informaron.
1: Ya tienen
0: un diagnóstico. Hay compañeros que tienen problemas graves de
1: salud mental.
0: Y sobre todo esos maestros que están en la zona rural, que llevan años pidiendo traslado y no se les ha resuelto ese problema. Un compañero con 20 años en la zona rural, es grave esa situación. Entonces, esperamos que la señora alcaldesa nos dé respuesta lo más pronto posible de esa reunión, porque no vamos a aguantar más estas problemáticas que vienen padeciendo la educación aquí en Buenaventura.
2: Mejor dicho, es un desastre la canasta educativa en Buenaventura.
0: Y esperamos que cuando los estudiantes entren después de las vacaciones, contemos con los vigilantes y las aseadoras, porque si no, nos va a tocar declarar la hora cero para un paro a nivel distrital del Magisterio de Buenaventura.
2: Le reitero que la canasta educativa en Buenaventura está en cero.
1: Sí, oyente en línea, buenos días. Continuamos entonces con nuestro programa y también es recordarle que estamos, la línea de atención es 314-572-9143. Profe Grimaldo.
2: Iba a agregarle a la lista que de problemáticas de la educación que habla el presidente a la salud. Hoy hay un problema de salud en Buenaventura originado por la parálisis de los trabajadores de la salud con su derecho. Les deben salario, les deben prima y no hay solución. Eso es una amenaza para el servicio de salud de los maestros y de la población de Buenaventura, especialmente en urgencia. Nosotros tenemos acceso al servicio de salud en urgencia en la Santa Sofía y en las demás. Pero ahí tenemos un riesgo, lo mismo que lo dijimos hace 8 días, el riesgo que significa para el Magisterio de Buenaventura el hecho de que FOMAP y Previsora le deba más de 5 meses a Unimédica y estamos arriesgados a que suspendan el servicio. Entonces, ojo a eso, señor administrador de la administradora del municipio de Buenaventura. No sé qué pasa con los recursos para el hospital Luisa Blanca de La Plata, que ellos siguen en paro y eso es un riesgo para el servicio de salud y la salud de los maestros y la población.
1: El compañero sí. Winston tiene algo para agregarnos.
3: Sí, como organización sindical USDE vamos a estar al pendiente de cada una de estas situaciones porque necesitamos sí recoger todas las dificultades que se está presentando en este momento en el magisterio para que podamos reindicarnos en el tema que ya veníamos tratando en mesa con la administración distrital.
0: Sí, entonces, excelente. Nosotros también nos invitamos también a los diferentes sindicatos, a UDE, a SUNEA, Sintrasnoducol, a que nos unamos para que trabajemos en equipo y podamos reclamar en conjunto para que mejore esta situación en la educación aquí en Buenaventura.
3: Perfecto.
1: También saludar a todos los maestros y maestras jubilados ya y retirados del servicio, aunque sabemos que muchos todavía están activos en otras actividades, ¿no? Y pues también decirle, presidente, que de la subdirectiva estamos pensando integrar estos compañeros que ya están retirados en algunas actividades que sean muy recreativas y que ellos se sientan también útiles.
0: Sí, precisamente en este ejercicio que nos reunimos, que estábamos trabajando los planes de acción para este año, porque cada secretaría este año debe construir su plan de acción para el trabajo que va a realizar durante el año. Y desde la cartera de deporte y recreación hay unas líneas en el plan de acción que van a integrar a esos compañeros que ya están en retiro, que ya se retiraron, que ya están jubilados, para el tema de el aprovechamiento del tiempo libre de estos compañeros que ya están gozando de ese retiro en actividades recreativas y lúdicas.
1: Sí, entonces también, maestro, permite, vamos a recordar cómo está constituida la subdirectiva 2026-2030. Tenemos al compañero Víctor Murillo López como presidente, Maison Mina Valencia, vicepresidente y secretario de Prensa, Propaganda y Comunicaciones. Rafael González, nuestro fiscal. Edwin Andrés Valencia, el tesorero. Jefferson Olimpo Valencia Grueso, secretario general. Eiber Andrés Riasco Riasco, secretario de Cultura, Recreación y Deporte. Jessy Mauricio Ramos Hurtado, secretario de Institutos Técnicos, Jornadas Nocturnas y docente del 1278, además de secretario de Quejas, Reclamos, Asuntos Laborales y Jurídicos. Tenemos a la compañera Yurley González Hurtado, quien es la secretaria de Trabajadores de la Educación, Asuntos Intergremiales y Cooperativos en Nueva Educación, y es la secretaria de Seguridad Social docente. También tenemos acá a la compañera Ana Ruth Angulo Garcés, quien es la secretaria de Organizaciones y Educación Sindical, y es la secretaria de Municipio Certificado. Lógicamente, Buenaventura es un municipio certificado. Compañero Gerson Salomón López Achito, el secretario de Salud. Luis Hernando Mosquera Orobio, secretario de Derechos Humanos y Cultura Democrática y Ambiental. Edgar Humberto Gallego Valencia, el secretario de Asuntos Educativos, Pedagógicos y Científicos, CEI, Escuelas Normales. También es preciso aquí felicitar a quienes coordinaron el evento que tuvimos ayer en Confenalco.
0: Sí, sí, ayer
1: la Secretaría de Educación.
0: Elber Garcés.
1: Secretaría de Educación, a cargo de los licenciados Elber Garcés y María Alcina Valencia Córdoba. Creo que fue un evento especial donde se le hizo...
0: muy chévere sobre la vida y obra de la doctora Mari, de la escritora.
1: Un homenaje, poeta, ¿no? Es como un homenaje
0: a Mari Grueso.
1: Y a otros poetas.
0: Y a otros poetas, sí.
1: Correcto, aquí tenemos al compañero Eudio que nos va a hacer
3: un
1: aporte.
3: Sí, ayer estuvimos en el espacio, la verdad un espacio muy interesante donde se recopiló cada una de las obras de Mari Grueso y de cada una de las poetisas del Pacífico colombiano. Fue una actividad demasiado interesante, diría, porque allí tuvimos la oportunidad de tres estadounidenses que fueron los que desarrollaron esta actividad.
1: Muy bien.
3: Totalmente el documental. Y nos dieron unos aportes donde cada una de las poetisas en ese momento manifestaba que la mejor paga que le podrían dar a cada una de ellas es que la cultura del Pacífico fuera trascendiendo de generación en generación. Entonces, la verdad fue un reconocimiento interesante y eso, felicitar también a todas las organizaciones que tuvieron allí pendiente, a SUTE, que colocó su granito de arena, a USDE, y a cada una de las organizaciones que hicieron posible ese evento, porque es la educación de Buenaventura la que debemos nosotros de impulsar.
1: Felicitarlos a todos, ¿no? Educación y cultura, ¿no? Me parece, sí, claro, que es muy importante exaltar esa parte.
0: Bueno, también aprovecho para informarle al Magisterio de Buenaventura de que los compañeros que están interesados en hacer parte del pleno de presidente, el pleno departamental, el próximo martes sale la convocatoria para las elecciones que se van a llevar a cabo el día de la fiesta del maestro. Vamos a llevar a cabo esas elecciones, se van a hacer de forma virtual, de 8 a 11 de la mañana. Eso no va a afectar en nada la
1: celebración, claro, la celebración.
0: Cuando el maestro llegue a la fiesta, se le ahí va a haber un personal que viene de Cali, desde el Comité de Garantías Electorales, del SUTE, que va a estar con unos computadores. El maestro da su número de celular en el, y le mandan un link al WhatsApp, y el maestro abre ese link, y en ese link va a aparecer el tarjetón de los candidatos, claro. Y el maestro lo único que hace es
1: marcar
0: y ya eso queda guardado.
1: Marcar y enviar.
0: A eso de la 1 de la tarde, ya como eso es un software, pues no es el software que maneja
1: la registraduría,
0: pero a eso de la 1 de la tarde
1: ya
0: sale el resultado de quiénes son los que hacen parte del pleno de departamental. Recordemos que Buenaventura tiene derecho a 9 representantes, porque es un representante por cada 250 afiliados, y Buenaventura pues no tenemos los 2000, por eso tiene derecho a 9 representantes. Entonces el martes sale la convocatoria para los que quieran armar su plancha. Recordemos que si son 9 representantes que tiene Buenaventura, las planchas deben estar integradas por máximo 9 candidatos.
1: Sí.
0: Entonces es un espacio amplio, democrático, para el que quiera aspirar al pleno de presidente. El pleno de presidente es una representación muy importante del interior del sindicato.
1: Sí, presidente, aclaro de pronto es que somos más de 2000, pero en este momento afiliados tenemos 1995, claro, correcto.
0: Pero los afiliados al SUTE son
1: 1900,
0: vamos a llegar, ya casi llegamos a los 2000.
2: Okay. Y más o menos, ¿cuánto hay no afiliados que están ubicados, están nombrados? Más o menos.
0: Ese dato aquí
1: exactamente no lo tenemos, pero es un dato importante.
2: Por lo que no están afiliados.
1: Es un dato importante.
0: Algunos están afiliados a Sintra Noducol, aunque la mayoría que está en Sintra Noducol está en SUTE.
1: Ok, tiene la palabra el maestro.
2: Yo quiero reiterarle a los maestros
1: Grimaldo
2: que están pensionados y activos, oígase bien, reiterarle, compañeros maestros pensionados, y para la comunidad que muy poco entiende esto. Mire, las leyes 2024 de 1922 y la ley 60 del 93 dice aquí muy claro, exceptúan a los maestros de la prohibición de recibir doble asignación del erario público, o sea, la compatibilidad entre pensión y salario. Si cogen la Constitución, vayan en el artículo 128, ahí dice muy claro que ningún colombiano puede ostentar dos funciones, dos trabajos en Colombia, ni mucho menos recibir dos salarios. Pero dice el mismo 128 que se exceptúan aquellos que las leyes regulen, y uno de esos es al maestro.
0: El magisterio.
2: Todo el maestro. A la comunidad que no entiende, el maestro tiene la potestad de pensionarse y continuar trabajando hasta los 70 años. Ahora, en el peor de los casos, que este gobierno que va a entrar dice que va a arrasar con todo eso, eso en el peor de los casos, reitero, esos maestros tendrán la potestad de demandar al Estado y que les deben de pagar todo en dinero lo que falta para cumplir los 70 años. Pero no hay que tener temor, pero hay que estar en estado de alerta.
0: En estado de alerta, muy bien. Eso no va a pasar.
1: Sí, continuamos entonces con nuestro maravilloso programa. Tenemos oyente en línea, tenemos. Ah, bueno, entonces continuamos. Por acá tenemos una información. Ah, la información del compañero de UDDE. Ya se leyó, ¿ya? Sí. Esta información ya tenemos leída. Entonces, vamos aquí sencillamente a invitar a los compañeros maestros, todos, y decirle, maestro, nosotros como junta directiva estamos comprometidos con el ejercicio de sacar adelante nuestras funciones, nuestro trabajo, pero también es como vamos respetando los tiempos, profe, presidente, porque es que a veces hay compañeros que quieren o tienen la necesidad que lo atendamos en horas de trabajo. Es muy complejo. Muy complejo uno estar en un salón de clase y poder atender un asunto de algún compañero que lo requiere. Sabemos que es urgente, pero a veces eso se nota como si es que uno no quiere, como que si uno está dejando de hacer lo que le toca hacer, pero me parece que también tenemos que ir entendiendo. El compromiso está y lo tenemos. Y créannos que vamos nosotros a seguir avanzando en este ejercicio y lo estamos haciendo de corazón y con amor, presidente.
0: Sí, hay que recordar que los miembros de la Junta Directiva del SUTE somos maestros. y cumplimos con unas labores diarias, y por eso están los grupos de WhatsApp en los cuales se puede solicitar alguna información, o los números personales, entendiendo que nosotros, los compañeros también tienen familia, pues allá a las 9 de la noche, 10 de la noche, pues no es como
2: muy cómodo.
0: No es cómodo como hacerle una llamada a un compañero. Más sin embargo, por el WhatsApp se puede dejar el mensaje, y el compañero, pues cuando vea el mensaje, va a devolver. Yo, por ejemplo, pues casi siempre que me escriben por WhatsApp, cuando estoy ya me desocupo de alguna reunión, devuelvo la llamada y se resuelve el tema. Pero también hay que seguir los conductos regulares. Si un compañero quiere que sea atendido por la junta directiva, puede enviar una carta y radicarla a la secretaria del SUTE, y inmediatamente el jueves siguiente se le hace el llamado para que sea escuchado en junta directiva.
2: Sí, ese es uno de los golpes que ha recibido el magisterio y las organizaciones sindicales con estos gobiernos hacia atrás, que no le permiten el permiso sindical a las organizaciones sindicales, sino a sesión al presidente. Por eso se presenta esto.
0: Sí. Y la Contraloría pues está en una persecución en contra pues de los directivos sindicales, pues ya sabemos quiénes están detrás de todo eso, y sobre todo en el tema de los permisos sindicales.
1: Si me permiten, me gustaría que pudiéramos nosotros también invitar a la comunidad. Sabemos que el tema de la basura es complejo y que hay una empresa que debe hacer la recolección, pero también necesitamos de una u otra manera que nuestra comunidad esté un poco también más educada en el ejercicio, porque no es coherente que, sabiendo que hoy no pasa el carro, sacar la basura. Eso también es un asunto que tenemos que irlo hilando más delgadito.
0: Lo que
1: también
0: pasa es que el carro tiene una frecuencia, ¿no? Sí. Si yo sé que el carro pasa, por ejemplo, por mi casa, tiene más de un mes que no pasa, pero yo pago el
1: servicio.
0: El servicio lo pago cumplido. Entonces, aquí no podemos alcahuetear esa corrupción de esa empresa.
2: Y por otro lado,
0: debe pasar el martes debe pasar, porque el precio lo están cobrando mes a mes. Entonces debe pasar, y no sabemos quién es el, no hay quien dé la cara. Uno no sabe ni siquiera dónde llamar para cuando no pasa el carro de la basura.
1: Correcto.
0: Nadie le contesta. Entonces, ¿será que eso es una empresa de papel?
2: Y por otro lado, recolectar la basura y guardarla dentro de la vivienda también tiene una secuencia en tiempo. Eso después de 8
1: correcto,
2: días.
1: Correcto,
0: no, eso,
1: de
0: y eso días, afecta, eso crea
2: y que,
0: una.
2: Y que guárdenlo en la nevera, ¿no?
0: Sanitaria.
1: Emergencia sanitaria.
0: Claro que sí. Eso crea y eso trae enfermedades. Eso trae zancudo, trae mosca. Eso es un problema de salud en la comunidad.
1: Estamos, sí, maestro.
2: Por último, permítame, como ya va a acabar el tiempo, permítame reiterarle también a los maestros sobre los nombramientos en provisionalidad. Dice el gobierno entrante que va a acabar con los nombramientos. Óigase bien, el artículo 125, léanlo ahora que están ahí en la casa, de la Constitución, dice que los nombramientos en provisionalidad son legales, y son porque se ubica en un estado de emergencia o de excepcionalidad. Es decir, que el gobierno, la institucionalidad, necesita a los provisionales. O sea que no es cierto eso, que no los puede nombrar.
1: Correcto. Tenemos oyente en línea, tenemos. Continuamos entonces acá con el compañero de UDE que quiere hacer un aporte.
3: Sí, para un pequeño recorderis, desde su organización USDE, gran capacitación a todos los docentes y directivos docentes el día 29 de julio desde las 8 de la mañana en el auditorio de Confenalco Valle. Son temas trascendentales que van a estar ahí. Fondo de servicios educativos, contratación estatal y acoso laboral. Aprovechar este momento que nos están dando en cabina.
1: Sí, también aprovechamos y saludamos a todas esas personas oyentes que siempre nos escuchan. Por allí me pareció haber escuchado que alguien saludó al profe Libardo. Hace rato no nos llama y siempre él ha estado muy activo. Me preocupa también el silencio. Entonces,
0: nuestro gran amigo, aliado
1: Libardo,
0: y mentor de acá del sindicato, okay, del SUTE.
2: Y también me preocupa el silencio de Jesús Araújo. Jesús Araújo, que lo llamamos popularmente con el apodo de Chuchín, del San Vicente.
1: Okay, claro.
2: Que siempre llamaba y se ha quedado callado. Un saludo para ellos.
0: Sí, y felicitar a la rectora de la institución educativa, Liceo del Pacífico, por esa excelente actividad que realizaron el día...
2: Rectora Nayibe, ¿no?
0: El día sábado, sí, a la rectora Claudia Nayibe Patiño. Por esa excelente actividad que realizaron, donde integraron a todas las generaciones de egresados de la institución educativa del Liceo del Pacífico. Estuve por allá visitando y fue una excelente actividad.
2: Ok, felicitaciones y bendiciones. También
0: y
2: quiero...
0: Rector Libardo, hombre, ¿qué pasa? No llama, hermano, lo extrañamos.
2: También saludar a mis vecinos allá en el barrio Perlas del Pacífico, a todos. Bendiciones para todos. Sí, ya estamos llegando al final de nuestro programa. Un excelente programa, compañero, sí, bueno, maestro.
4: Felicitaciones a Buenaventura en sus 486 años que cumple el próximo 14 de julio. Bueno, muchas gracias.
0: E invitamos por también, sí, qué pena, Gribaldo. Invitamos a todas esas empresas que se lucran de los recursos de los maestros para que asistan el día 31 allá a la fiesta del maestro y lleven regalos para los maestros, los bancos, todos estos prestamistas, toda esta gente que vive de los recursos de los maestros, para que asistan a la fiesta del maestro y lleven algunos obsequios, la Cámara de Comercio, todas las empresas, ahí están invitados, ahí tienen las puertas abiertas, y también los prestadores del servicio de salud, que también arrimen por allá el 31 a llevar algunos obsequios para los maestros.
2: Compañero Winston.
3: Sí, agradecer este espacio. Dios les bendiga y la verdad es un espacio muy interesante.
2: Bueno, entonces llegando al final de nuestro programa, tuvimos bajo la dirección del periodista Albert Rengifo Micolta, la coordinación de quien les habla, Maison Mina Valencia, directivo sindical, y en la parte técnica nuestro amigo Sammy Salcedo. Que pasen un feliz día. Recuerden, cuando lo mejor es posible, lo bueno no es suficiente. Chao, chao.
5: Diez y 31 minutos.
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0: 11 y un minuto. 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

0: 11:30.
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0: 12:01. 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

0: 12 y 34 minutos.
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0: 1:01.
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0: 1:30.
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0: 2 y 1 minuto.
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1: Comadre,
2: dígame, comadre.
1: Con el aguacero que cayó anoche, vengo de la orilla y el río está sucio. Yo me voy ahí a cobar un poquito de lombriz en esa mata de colino que está ahí, comadre.
2: Ah, bueno, comadre.

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0: 2:36.
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0: 3:07.
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0: 3:32.
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0: 4 y 9 minutos.
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0: 4 y 42 minutos.
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0: 5 y 10 minutos.
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0: 5 y 40 minutos.
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0: 6 y 12 minutos.
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